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0: buenos días desde la 92.5. Les saluda Paola Benítez, la voz del Este, junto a DJ Silver. Iniciamos esta hermosa mañana de Show del Este.
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0: En esta mañana tan bonita, gracias a la gloria del Señor, estamos de pie, señores. Yo estoy muy contenta, muy satisfecha y muy segura de que hoy será un gran día. ¿Por qué? Porque el rezo nos fortalece y entregarle nuestro labor de día a día al Señor Jesús. El que lo ve todo, el que lo escucha todo y el que hace justicia divina. Así que aquí estamos, señores, hasta las 9 de la mañana. ¿Quién te está acompañando? Paola Benítez, la voz del Este. Vos que estás enfermito, que te recuperes pronto. Vos que tenés una situación difícil, agarrate de la mano de Dios, que Dios te va a fortalecer. Vos que estás queriendo cumplir tu sueño de obtener algo, de que tus hijos también puedan estar bien. Bueno, Dios te dará, porque todo con Dios se puede. Así que bienvenido a la cita de las 7 de la mañana. ¿Quién te está acompañando? La voz del Este, hasta las 9 de la mañana en la 92.5 Universo FM. Aquí suena más canciones para vos. Ya venimos con los que nos están acompañando también comercialmente.
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1: 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También vamos a tener comidas típicas, entradas y acceso totalmente gratis. Seguimos con más canciones.
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0: Minutitos, ya a las 8 de la mañana voy a poner la música de Alevi Roja, ¿verdad? 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Aquí la gente va y pregunta. Bueno, ayer me preguntó un cliente si seguían trabajando. No sé, porque dijo que iba a cambiar de rubro, así que no sé. Bueno. 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
0: Me encanta, ahí tenemos con Luomo esta super promoción. 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Seguimos con más canciones.
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0: A veces es así, ¿verdad? Bueno, quiero agradecer también al padre C.

0: esto en claro también para la gente. Y bueno, es importante también acudir a ese gran evento, a la comunidad de Remansito. Va la invitación especial. Ahí va a estar Francisco el Rey del Requinto y varios artistas que van a estar presentes. Agradecemos también a la gente de Comercial Cristo Rey, depósito número 14 y 15, zona mayorista Mercado de Abasto. En una mañana tan bonita, ¿verdad? Donde la gente pasa a hacer sus compras por ahí. La parte que más me gusta cuando yo me voy al mercado es que la gente me encuentra por ahí y me dice: ¡Hola! ¿Qué tal? Siempre te escuchamos o me reconocen por la voz, ¿verdad? La voz del este aquí acompañándote hasta las 9 de la mañana. También vuelvo a reiterar la invitación para el 20 de junio. Nos vemos en Shopping Suni, en el San Juanazo que se viene. El año pasado fue impresionante. Yo sé que este año también va a volver a ser así. No se preocupen ustedes porque tenemos que comentarles también que entrada gratis y también estacionamiento gratis. Estaremos acompañando a la gente para que puedan pasar ustedes a disfrutar con la familia. Vamos a tener muchos juegos para la familia. El San Juan. Ahí vamos a tener chícharo trenzado, vamos a tener también pastel de mandioca, vamos a tener payagua mascada, mbejú, de todo vamos a tener, ¿eh? Y lo más importante, chop, va a estar imperdible. Y aparte de eso, vamos a tener sillas para que la gente pueda sentarse, los que quieran bailar también van a tener su propio espacio. Recuerden que el espacio en Shopping Suni es bastante grande y lo vamos a estar esperando. 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
1: Olviden esta música, querida Iván Gavilán, en Caruete.

0: si lo la rene gaite hija con esto yupi vete a ese precio pues hago yupa y nunca con yupi o yupi porque la ese presidente pues no entuí la propaganda hace entonces se yuse copago a ese presidente no entuí va a piopea el popular Flaco Torres cada rato chicle y se hace yupa no entuí va a piopea voy a cobrar
1: Dios mío
0: falta de respeto
2: falta de respeto
0: respeto falta de respeto de taro vamos falta de respeto dos meses más sirve los años de policía dos meses más ya ahora

0: Espando mi no pe mapa y que tú no me apuestas a la poa para que te suba, que te suba y mira por WhatsApp, o sea, tú monguín de Ana Caín Cupi y se ha. ¡No
1: puedes!
2: En tu vas flaco Torres, en tu vas ser presidente. Va a ir mandando antes de los mitad, ¿eh? A ver, hey, cámate, pues tengo cuatro tipos, lo voy a enviar las audio. Y la niña, pues está flaco.
0: Después ando mi no pay, mapa y que tú no me voy a pisar a poa para otra ciudad, voy a dejar de mirar por WhatsApp, o sea, tú no me voy a ir de Ana Caín Cupi, o sea.
3: Ay, no te dije.
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1: Pero ahí está la publicidad. Bueno, a full estamos preparadísimos. Y esta música va dedicado en especial para mi presidente Flaco Torres. Hago cuaco con música de mando y quien la pista. Aunque ahora por él muy presente lo recuerdo. ¿Un domingo? ¿Eh? Coja la música. A mano a buen cuello, mano a buen cuello.
2: Ay, no te dije.
3: Yo más, que no recuerdo,

como pesa. Eso es el que está ahí, país. Hasta más, oye, tirata la caballo uruguay, o tirata a OJ que pesa. Para todo el grupo, ahí le enviamos un saludo muy especial.

jalan shake laju ai. Perdoa, hasta pa'ita también de ahí. Vamos a escuchar esta música dedicada para los compañeros de Aso de Jinete en la Mitad, ¿eh? Ahí se va.

0: ese presidente no es ahí, olvídame de audio, hay que hacerte en base a la gente.
1: Exacto, nene.
0: Mala desastre.
2: No puedes.
0: La che presidente. Oye, vale, gracias.
2: No puedes.
0: Bueno, ahí está. Gracias a los amigos de Aso de Jinete de la Amistad. ¡Jura! ¡Belleíque! ¡Jaque! ¡Joina! Bueno, ahí va el saludo también. Hoy practicamos, me dice acá Manu. Ya practicaste ahí, Manu. Báñame, sube, pasto, tire, ya, güey, jatañane. ¡Ah, güey! ¡Vamos de ahí! ¡Shirka! ¡Pese ayura, güey, bro! ¡Güey, nuevamente te llevo, pibe! ¡Tú me la mata de leche, caballo! Bueno, agradecemos a la gente que a esta hora de la mañana está en sintonía. Nosotros estamos hasta las 9 de la mañana. Por acá dice buenos días, feliz jornadas, amiga, dice. Muchas gracias. Por aquí la voz del Este acompañándote hasta las 9 de la mañana. 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Gracias por estar presente. 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

Bueno, por acá tenemos un pedido muy especial también para nuestro amigo que está por ahí en sintonía. Para nuestro amigo Manu, el domador, el jinete domador. ¿Por qué yo le digo así? Porque le doma todos los caballos a la yegua. Mira, ¿dónde ha hecho en Babetejei? Pues ahí, Jake, a él la o doma la guaje. Y la yegua, tú, pues a vender más domaje. A la cofudo, mira, tú, y puaca hoy. O en una sola mano, hermano. Por eso yo le digo, ya llegó el jinete domador. Llegó Manu, ¿eh? Ahí está Manu, para vos el saludo. Catalina en el corazón, Opocoa. Ya no vine a decirlo, dedicado.

Bueno, muchísimas gracias a toda la gente. Hoy ya es viernes, se acerca el fin de semana, arranca hoy. Así que ya con todo, recuerden que si compras pendrive sábado es delivery gratis. En zona de Franco y Ciudades. Pues yo mozilo en Ecuador, yo mozilo polaico. Sí, sí, esa la ipamba, es para carumba, es para desayunar. Sí, sí, esa la ipamba de día, para sí, sí, esa la ipamba. Sí, sí, esa la ipamba ni mojo para guapuina. Además de, hey, yo oigo la cuña mientras más vieja, más loca. Un pecho, oye, mene. Bueno, arriba las manitos, bien arriba porque se viene el éxito. La cachaquita, la cumbia. De la mano de DJ Silver. Vamos a escuchar estos éxitos y mucho más porque hoy ya es viernes, señores.

0: Bueno, ya vamos despidiendo el programa. Muchísimas gracias. Espero que este programa haya sido del gusto de ustedes, porque a mí me encantó estar con ustedes. En realidad, me encantó haberme conectado con ustedes durante estos 3 horas por la 92.5. Mañana, 6 de la mañana, regresamos.
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1: Qué lindo viernes, señoras y señores. 22 minutos, ya de las 10 en Paraguay. ¿Cuánto tenemos de temperatura? 20 grados. Qué energía, my friend, qué energía.

0: eso es lo mínimo, bro. Ay, viernes, el cuerpo lo sabe, y médico, ayer prepara. Y médico, en algunos van a cobrar hoy, otros mañana. Lo importante es que hoy juega Paraguay. Los cerristas que quieren que juegue el gatito en el arco, pero en su arco no, en el arco de cero, no, olvídate, muñeco. En la selección sí, pero en el arco de cero no, gatito no.
1: Dios mío.
0: No, en la selección sí, pero en el arco de cero no.

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0: Enseguida nos conectamos con la gente a través del 73532-18 WhatsApp. A ver qué dicen los muchachos, edición viernes.
1: La cara.
0: Linda jornada de hoy. Sí. ¿Quieres viajar?

0: contrario, ellos desde el momento que compras el pasaje ya empiezan a asesorarte. Bueno, te van a recibir en España y te van a decir esto, le vas a contestar esto. Te van a preparar, a practicar las botas en la... ¿Y usted para qué viene? Y yo vengo acá para trabajar y no voy a hacer Pepe, tenés muñeca y bien. Pepe, te chau, checo, le hizo boleto y le hizo, my friend. ¡Ey! Esto que pasa con las otras empresas que te venden el pasaje. Y después vos no te preparas. De dónde andes de vira, de viro. Le decís, por ejemplo, yo ni vengo acá a España para trabajar. Mi tía ni está trabajando acá hace 5 años ya. Pues para qué vienes aquí, mujer, y tan el español, ¿verdad? Y yo ni vengo acá porque mi tía ni está trabajando acá hace 5 años ya. Me invitó acá, le está cuidando a un viejito. Y a una viejita. Demasiado bien, digo, gana y te en Paraguay que no hay nada, loco. No hay lo trabajo. Y vengo para trabajar, señor.
1: Ah, pues prepara tu paleta y lo reportamos de vuelta a su país. ¿Vale, Heitane?
2: ¿Para traer el respeto?
1: A Pepe Uma Ule.
3: ¡Ay, qué linda!
1: A Pepe Yuye, ¿verdad? Ya viene el perro arrepentido, con el hocico partido, con el rabo entre las piernas.
4: No lo puedo creer.
1: Yuye, imagina, el perro arrepentido, y con el hocico partido, con el rabo entre las piernas.

Bueno, así con el tema. Te explico. Alojamiento, primero te hacen un alojamiento en hotel. Segundo, te hacen la cobertura de seguro médico. Asesoramiento personalizado y exclusivo. Veas el asesoramiento, te dan de prepararte y que nada. Y luego venderán el pasaje allí y irán de belleza. No, no, no. Y si quieres saber más detalles, yo por lo menos quería viajar a fin de año. Por lo menos es por donde nos han mantenido. Es en el Coa Sonia, mira con número Coa, 866-2260. Anunio Radio de con número Coa, no está curija. Coa Cénico, ¿cómo va el sistema para viajar a España? Por anuncio, te van a asesorar, porque no, es digo que mañana me quiero ir el lunes y nada a España. No, ahí tenés que prepararte con antelación. Y por eso, para averiguar si tenés más o menos en planes viajar a España, ya sea para visitar a tu gente o para trabajar, entonces podés llamarle a Sonia, así le escuché en el programa Power Party, que estoy llamando a Sonia, este es su número 0986-620-260, 0986-620-260,

Managua, Tom. Pojina, oye, imagina. Ayer estaba por Chillán. Seguramente está viniendo de Chillán, se estará yendo a Santiago. Mira, está calculando, se va. Ayer estaba por Chillán. No estaba escuchando ahí. Me imagino cargó todo su camión. Algo va por transportadora. Lanzadera, o sea, por todo Chile. Y ayer estaba por Chillán, me imagino ahora se estará yendo a Santiago. A Emi, o sea. Anda ya, vivan allá. Ahí no está escuchando. Siempre me envían los videos.

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Guató, toca chaipo, toca chaipo, y sabe. Ah, sí. Y a hacer taite, verá.

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Siguán, saludos para la gente 94.9 Puerto Guazú, Argentina, para la gente de la 90.1 desde Naranjal, para la gente de Cedrales que nos escuchan a través de la 94.1, la señal que generamos de Ciudad del Este 92.5 FM Universo, como hace 22 años en forma ininterrumpida. 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

0: Ay, cuepete esa. Este pio Scorpio, ¿no? Still Loving You. Ese es lo que está cantando. Vamos a ver si. Still Loving You es lo que vos estás cantando.
1: Hay empresas cuyas ventas.
0: A ver. Vamos a corroborar. Vamos a escuchar la otra. A ver si acierto o no. Si el tema de. A ver. Vamos a escuchar la otra. Voy a inspirarme. A ver.
2: ¡Hola, Freddy!
0: ¡Hola! ¿A qué?

0: Hola, my friend Freddy Mareco. Saludos.
1: Hola.
0: Málaga, ese rey.
1: Málaga.
0: De Tarbasa. Con Málaga en música, ¿eh? Diego viene.
1: Viene por este.
0: A Cuba.
1: A Cuba.
0: Mareco,

0: veces.
1: Acá también hace calor,
0: y tu programa está 10 puntos.
1: Gracias, mi cuate. 10
0: puntos, o sea,
1: gracias, mi cuate.
0: Más de 15 años que te escucho.
1: En serio, man.
0: Muchas gracias, my friends.
1: Gracias a ustedes por seguirme. Más de 15 años. La verdad es que estamos 22 años. Este año cumplió 23. El próximo mes cumplió 23 años en forma ininterrumpida. El mismo horario, la misma locura, 23 años de tarobao, my friend. Bueno, vamos a escuchar por el audio desde Málaga. A ver.
0: Hola, my friend Freddy, me dejó. Saludos de España, aquí de Málaga, Cherrey. De tarobasa. Pon mala en música, ¿eh? Se gusta el teo, viernes. Viernes, pon abeja cuma.
1: Abeja cuma.
0: Abeja cuma. Un cervecita.
1: Tira, cervecita, tira. Todo, tira. Rote, herida.
0: Ahora lo gusta por lado posiblemente cerveza. Cervecita y té, cerveza. Saludos. Y tu programa está 10 puntos.
1: Gracias, mi cuate. Gracias.
0: Más de 15 años que te escucho.
1: Gracias, mi cuate.
0: Muchas gracias, my friends.
1: Gracias a ustedes. A ver, qué bueno escuchar. Estos son los alicientes así que te dan, que te inyecta energía positiva, buena vibra. Ahí se ve, imagina. Cuando la gente te dice que te sigue.

0: Ay, compañita, vamos a querernos todos otra vez.
1: Buen día, mi gran amigo.
0: Buen día,
1: Freddy Javier.
0: Buen día.
1: Power Party, pura chila programación.
0: Gracias, mi cuate.
1: Estamos escuchando el Fuego de Iguazú, mi amigazo.
0: Bueno.
1: Saluda a mis compas del laburo, por favor.
0: Sí.
1: Me está ahí, mitad.
0: Mario, la aviso, cuera.
1: Despojito de
0: aviso, cuera.
1: Javier.
0: Eliodoro. Sí.

0: Bueno.
1: Saluda a Manesco Miran, amigo.
0: Dale. Dale, my friend. Hola, Olis. Freddy, feliz viernes, dice acá Nelly. Bueno, gracias igualmente. Nico, empleadito, ¿sí? Empleadito, lo, a la viernes, pues. Empleadito, sueldo mínimo.
2: Está lo vago. O sea, yo casa, ay, ¿cómo voy a aparecer?
0: Me parece.
2: Ay, tengo mi yaguajo, güey, mi hermoso, guajú, coteajo, así.
0: El perro arrepentido.
2: Cazamba de metero.
0: El perro arrepentido.
2: Por favor.
0: Ya vuelve el perro arrepentido, mi friend. Vaya, a ver. No, Natisa. No,

0: Hermano, cuando yo voy lento, digo, al leer así era. Ahí, Macario, hermano. Al leer así era.
1: Like, ¿cuál? O sea, por algo más, güey. Ya por

0: Como tú no hay otra igual.
1: Como tú no hay otra igual.
0: Imagínate, este tipo se va a Sao Paulo, se va a Argentina, se va a ¿dónde más? A España, cantando a Cisra.

0: está con todo hoy viernes. Me gusta el espíritu que tiene. A ver, a ver, a ver. El clima lo ayuda.
1: Para los muchachos.
0: Bueno.
1: La cogitera, el cogitero.
0: Va, hijo, va. A ver, a ver. Va, hijo, bella buena. Confites, confites, confites. Venezuela. Y el almuerzo, ni que sabe ni más ya, puta, y nada.

0: A ver.
1: Buena vibra, 20 grados de temperatura,
0: Jaco. Buen día, feliz, para vosotros. A ver, va, gorila, ya. ¿Qué te pasa, gorila? Hasta que uno me inspira, ya sea. No, está inspirado, mi friend, oye.

0: Voy a ponerte tu música para que te puedas inspirar, my friend.
1: Soy una rumbera, rumbera salvaje. Bailo a mi manera, como los primates. Soy una rumbera.
0: Como los primates, yo venido. Noche de sombrero, Freddy, por eso los viernes uno está con ánimos. A ver, Ana. Hey, Nelly.
1: Las manos hacia arriba,
0: aquí, oye, estaba Nelly. Hasta ahí te puedo decir. No hay vete ahí celosa, y nada. Oye, oye, estaba Nelly. Hasta ahí te puedo decir. O me acurrió una vez, ahí puedo seguir, imagina. Noche de sombrero no llegó. Ya ligaste una vez, a ver, querés ligar otra vez, imagina. A ver qué dicen los muchachos. 73-530-18. A ver si se animó un poco más. Ni que cocina gorila. Por favor, no cocines, hermano querido. Está, tengo llamado de cocinar, de jugar pape en técnico con Aitere. O sea, que coge las cosas. O sea, ayúdate de vaca ima esa. ¿Sabe que es rico también? Vaca y después, ¿qué era el otro? Atún. Atún con arroz que sucia. De tarobao, de esa. Atún con arroz que sucia, de estado y de fino, my friend, de fino.

0: de vaca y me dijiste, yo no sé cómo se come vaca y por ese es medio empalagoso ese vaca y yo suelo comprar también, dice cuando no hay nada, yo puso de ahí. Solo que es empalagoso. Pero había sido, se come como sándwich. Se pone el trempán y los perros le ponen, ¿cómo es? Tomate y lechuga, ¿verdad? Tomate, lechuga y cebolla, ¿verdad?
1: Voy a hacer un bife de carne, frío, o sea.
0: Bife de carne. Es catupe, vamos a hacer por donde. Marico, ¿por qué pico?
1: ¿De dónde voy a pirar? Ahí me hace.
0: Atún, pero una pira. Atún, bueno, es pirata, pero ese es otra cosa ya. No, no, ese pirané que vos pescás del río y nada. Tú sabes la diferencia, mi socio. No, ese pirané, río y ruina, o dinero, o sea, es saberá, o mañana de reina, bebés, hay mitines, nada.
2: Excelente programa.
0: Gracias, mi pate.
2: Excelente día, mi amigo.
0: Gracias, mi cuate.
2: No, por el lado, déjate ahí, déjate ahí, amalizado, pues hecho de envío. Posiblemente por lo que yo soy, ya, no limpia y estoy buscando el pa. Para que tú ni ahí, ¿no?
0: Ana. No entendí. ¿Qué le pasó a Gorila?
2: Buen día, mi friend. Excelente programa. Excelente día, mi amigo. No, Gorila, déjate ahí, ¿no? Déjate ahí, amalizado, pues hecho de envío. Posiblemente por lo que yo soy, ya, no limpia y estoy buscando el pa.
0: Ana.
2: Para que tú ni ahí, ¿no?
0: Ana.
2: Saludos,
0: mi friend. Ana se dio.
2: Va a ver. Va a ver, ya cae los bombas de bala, tú, persona.
0: Pero tú sabes la diferencia, la atún. Atún, ese pira que vos quitás del río, del agua dulce, qué sé yo. Hay mitín, o mañana, una vez he visto una. Una conocida mía estaba preparando, o sea, ay, mi tía, esa veraza, ese va a comer, ¿sabes? Eso es socorro, ¿sabes? Ay, mi tía, de la inspiración, otro, un amigo de Peque, mi peluquero, de hacerle comer, ¿sabes qué come él? De estadio, o sea, come este piraña, o sea, piraña.

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0: qué energía este viernes. Ay, están todos motivados. El único que está medio caigüecito es nuestro amigo Primate. Primate, año externo y pila paya. Tengo una liga, ya, pues. ¿Qué pasó, Primate?
1: Apulsado, papá.
0: Primate, año externo. Ya se miran, dice, por lo menos, pues, hay que tú una.

0: pay how
1: buen
0: pay
1: día, buen
0: Freddy,
1: día.
0: Vos ya la tenemos a...
1: ¿En serio?
0: A la yajatón.
1: No, no pide esa. Habla de monte y pase, no es ese.
0: Oye, va a hablar del programa, sea arroz en dulce. Sea tu madre... 15, 20 años atrás, Rohan Duque.
1: Ana.
0: Añe por Rohan Duque, ambas por centro de lucha otra.
1: Ay, cuéntame.
2: Ana se dio.
0: Por 31 años, a los 9, 10 años, Rohan Duque, más Freddy. A mucho más de 20 años, más Rohan Duque, güey.
1: De mitad, y después se
0: desnudó. Fuerza, éxito y siempre, Freddy. Vamos a Paraguay hoy.
1: Bueno, en mitad, y ya me está escuchando, lucha otra, dice que.

0: 2-7-3-530-218. A ver.
1: Ahí, Freddy.
0: Vea, llegué, me picó, no se cuera y la ne. A ver, destrozarse de compañero, my friend. Oruca, llegué, me hago
1: cuatro. Ahí, Freddy. Yo voy a más escuchar una naranja ahí. ¿Te gusta yo?
0: Oruca, llegué, se amolotiza acá. Desastre, gracias.
1: Entra, vio.
0: No entra ni a palo. De hecho, sane, compañero. De hecho, sane. A ver, vamos hasta Nueva York. Ahí está mi amigo Quique. Buen día, Quique, por Nueva York, Nueva Jersey.
2: Buen día, Freddy. ¿Cuán así? J.U. y Patrón.
0: Patrón, vio, Crapo León.
2: J.U.
0: Paraguayo o
2: Ojendú, palanca o puras ellos, ojo o visa.
0: En serio, si me hago tu patrón, amigo, americano, yeah, American, o es paraguayo, la de patrón, my friend. Me coño, es mala inglés, bebé. Do you speak English? A ver, qué lindo lugar, ya. Ay, pero a veces no parece Nueva York, ese parece más.
3: ¡Pega fuerte!
0: Paraguarí por ahí, ya. Qué lindo lugar, ¿sabes? Totalmente verde. Parece que está en el country, o sea, no. Qué lindo lugar, ¿sabes? Voy a poner en el estado para que la gente vea. No van a creer que es Nueva York ese. Tu patrón es American. Do you speak English, my friend?
1: Buen día, my friend. Excelente.
0: Gracias, mi padre.
1: Espectacular está bien. Ya, usted se ya.
0: No hay caso. 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

0: casa. A ver, ni ande cantante de escuela. Por ahí, mi niña ha pedido del público, por favor, vamos a escuchar a la versión de Palanca, versión de Palanca del tema de Scorpion.
1: ¿A qué? Time and the world.
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0: De Taro Wasa.
1: You will be my time. 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
0: De Taro Yan de Casa. De taro, vayan de cantante cuera. Sigue.
2: Aspect do you.

0: primero, una vez era en la calle 92, o sea.
1: ¿En serio, weón?
0: Se mandó ahí, se hace prima mía, colegio era 5, Juan, y llega, anda a ver la radio, vea. Tengo que estar ahí, pama, y decían, es más bella, pues se cuida acá, o sea.
1: Va, era épico.
0: Se mandó, ay, mío, mi época, ve.
1: Sí, sí, sí.
0: El
1: sí.
0: Colegio era 5, Juan, anda a ver, weón.
1: Ahora 5, ahora 1.
0: En el año de tiempo de Bori Bori, eso va a mira, mi friend.
1: Sí, sí, sí.
0: Mira mi música.
1: Exacto. Se iban las chicas área 1, se iban las chicas a la regional. A ver, que siempre se iban ahí a hacer. Hacíamos como kermés, la famosa kermés del área 4. Y siempre Power Party estaba en la kermés. O sea, yo animaba la fiesta y el que tocaba era Pastor Medina Jr. Entonces hacíamos una dupla, un combo en allá, eso, güey. Entonces las chicas se iban al programa, anunciamos hacíamos la publicidad, ¿verdad? Se iban las chicas, todas las chicas tenían la posibilidad de ir ahí para hablar. Y cuál es más ancho de 20, de 30 mil hoy, cuál es ese, y saqué con la misila radio.
0: Pero, o sea, mi prensa, se hablan de oyente número 1 de guerra en la radio 92, o sea. Se mandó ahí, se hace prima mía, colegio era 5, Juan, y que era, andaba en la radio, vea. Tengo que estar ahí, pama, y decían, es más bella, pues se cuida que decían. Le mandó, ay, mío, mi época.
1: Sí, sí, sí, sí.
0: El colegio era 5, Juan, y andaba, bebé.
1: Ahora, uno regional.
0: En el año de tiempo de Bori Bori, eso va a mira,
1: sí,
0: mi fe.
1: Sí, sí, sí.
0: Mira mi música.
1: Todas las chicas que hacían fiesta, teníamos una promo, y eso, vendíamos esa promo, y casi todos los viernes. Ponele, cada 15 estábamos ahí, sí o sí, en la kermés del área 4 los viernes, con Pastor Medina Jr. Pastor Medina Jr. ponía, llevaba el equipo, yo animaba. Hasta la hora de duplas, sí o sí, todas las chicas de todos los colegios se iban a promocionar ahí en el programa.
2: Buen día, Freddy.
1: Buen día,
2: Freddy.
1: Marco, maravilla.
2: Freddy, pelucha, botas, ella, pues, vestido, y como me hace, Freddy, pues, va a decir, entonces. Estaba más de tu que a veces mando a.
1: Ana.
2: Era de 11, 12 años con weón. El peli ya se cuela, hay más. Hay mamá se huevo timoña, weón. Upea, ambas, pues a ver, a oye, la otra, y pues hoy nada, es monedo, son mi hija, yo un huevo timiendi, esa.
1: Ana.
2: Va, y esa hace respetar, weón.
1: Ana, se ve.
2: Ahí Upea, va, weón, te digo ahorita, y más.
3: De tabu.
2: Ah, tu niepo, y. Uy, no sé, pero esa ya allí, pues sí, imagina, porque hay cuerpo, Ana, tú que gustas, ¿eh?
1: Ah, pues está, papá.
2: Me gusta, weón, me gusta, weón. Y. Uy, no sé, pero esa ya allí, pues sí, imagina, porque hay cuerpo, Ana, tú que gustas, ¿eh?
1: Ana.
2: Medio pea, para cortar el rongo, no hay que topar.
1: Bueno.
4: Frey, pena ahí una vez, yo mando donde estaba, ¿verdad? Pasarme yo, bebé. Los covers son mejor que los originales lento de Miami, donde estaba.
1: Sí.
4: O vas a paitear, o sea, palanca, hago otro la. Original. ¿O?
1: Original de esta palanca. Y el otro que no era que cantó Naico, ese otro más, por ejemplo, yo.
5: Mira, pobre ese hombre, me queda ácido de más con asa.
1: La casa vale tumba. Bueno, las 12. Las 12 está más. Abuelo, las 12 está más. Hola, abuelito. Yacaruta, mi abuelo. Abuelo. Yacaruta, mi abuelo. La niña por abuelito. Chequirísimo, nomás. Hablando de abuelo. ¿A qué? Vamos a escuchar después. No, es nada. Justo ahora tengo que meter la pausa. Las 12 tengo que meter mi pausa. Y después de la pausa vamos a escucharle a. No voy a decir quién es. Pero habrá señales. ¿Quién será? Quédate quietito, que a la vuelta de la pausa lo vas a escuchar. ¿Quién será el que está ahí esperando su turno para poner su audio?

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This Is My Heart, lo hace Intermission. Bueno, lo prometido es deuda. 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

0: solda yema. Solamente con la directo, mire.
1: Así nomás.
0: Para todos los cornudos. Ya tengo la.
2: Ana se dio.
0: Fíjate, yo y Jessica. Jessica, gratis, mira. Con ella, loncito.
1: Mira, tengo la.
0: Y es pisarlo. Ni nervioso, y te mira, tengo la. Se lo cinta, tuca, fuera, vivo, chuco. Mira, tengo la.
1: Bueno.
0: Ah. Pues se que cuida también, pero cuando con el DJ en
1: Jacuaco.
0: Pues donde ya está fuiste.
1: No, Najani.
0: Ah, está tú me cogiendo uy la caña por ti, ¿no?
1: Jacuaco. Sí.
0: Pero lo mío de ese Maite y yo, para. Andadero, uy, en la ojo, por ahí.
1: Apertado, papá.
0: Mario, soy siempre yo te amo el corazón.
2: De tabú.
0: Y va para apuntado.
2: Ya hago, vea.
0: Ay, nena. Y Jenny es joven, ya voy a decir, güey, yo por ti.
1: Macario, repartí palas de plata, Macario. Para de plata, o por lo menos, o el osado ya, usted ya sabe cuál mismo, imagina. De cuál por amo, imagina Macario. Solo le encontré una churrasquería ahí a Macario, y eso lo hemos compartido. Pero hace mucho no salgo más. Te da la gran problema, ya era igual. No salgo más. Ahora depende de Adri. Adri, mi mecánico, ahora ya vamos a hacer arrancar el cacharro para poder movilizarnos. Para mañana sábado. Los fines de semana, lo que sea, entre semana casi no salgo. Me estaban preguntando dónde voy a ir el partido. No, entre semana yo no salgo, hermano. Ya hasta las 8 laburamos y no va. Al otro día para levantarte otra vez. Hoy puede ser, para el partido, man. Creo que no es de los sábados más salud. Sábado y domingo de repente al mediodía. Pero terminar temprano otra vez porque lunes hay que ponerse las pilas. Los lunes hay que ponerse las pilas. Ya picó a poner en la lunes ese día, lunes a martes. Ay, por Macario, no. A nadie. A nadie le come ni mujer, tiene oñe marido. Abrazo, mi gran amigo más. Curchito, me lleva a su Hacho 92,5 FM. ¿Te acuerdas de este tema, Max? Él le gusta los 90. Por eso preparé este bloque de los 90. Escucha cómo suena, ¿eh? 1, 2, 3.

0: Juan las 12. Poisue. A pedido del público, después de 84 años, después de la extinción de los dinosaurios, aparece de vuelta. ¿Quién será? ¿Quién será? ¿Quién será? Un paladizo este día, sea a Maico, Coa, Pico, a mí, a ver.
1: ¿Eh? Se pico, ajá, donde deja tu culado, lo está ahí mandó a sala un año, arena.
0: Ana, después de 84 años, ay. ¿Qué es de tabuza? Este video no es de hoy. Primero porque iro. Segundo porque el tiempo está nublado. Están todos con campera ahí. Que ahora no va para campera. De tabuza. ¿Quién será este tipo?
2: Ya buen día.
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0: まあ一定合いなの。
1: で太郎はおaparece Miguel se ha pedido del público más según me dijeron no tenía más celular será que gente tiene ese socio no tenía más celular ni lo mitad
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0: ¡De uiro!
1: ¡De uiro! ¿Por qué me le decía así de uiro eso?
2: Ah, va a echar guapulo, digo, el poni, el cornudo.
0: ¡De uiro!
2: ¡Valete! ¡Se llave, me ha! ¡En bien, cómo ya! ¡Uiro, puca! ¡Uiro, ese era porque! Dai por it, todo sin cuerno manoa, uiro, uiro.
3: Ana se dio.
0: ¡Están todos locos!

0: Nueva Jersey. ¿Dónde está nuestro amigo Quique? Quique, ¿dónde te metiste? Ahí está, Quique. Ya no mira, Quique.
1: ¿Dónde estaba? ¿Verdad? Pasame ya, bebé. Los covers son mejor que los originales.
0: Sí,
1: de Moya, ¿dónde estaba?
0: Sí.
1: O esa paitea, esa palanca, hago otro, la original.
0: Sí. Y que sea, no, espectacular.
2: Me está bueno de Freysia.
0: Va eco.
2: O sea, lleva al cantar ya, guaya. Qué puta co. Oigo, veinte horas.
0: Había sido
2: un balcón y ni mundo yucay, yo era puta de rama y de bebé a niño cora. Qué puta loca hice. Siempre en su sofá, bien higienizado.
0: De tabú.
2: Con su parrilla de la muerte.
0: De tabú.
2: Oña, que mamá Macario, o retiramos la y. Celular de boca de fumo y cuando uña que la mamá Macario. Qué bien. Como Macario es maravilloso. Hola, tía Lorita, wey. He podido ver a exclusivicaño de ella ya, wey, con Macario.
0: Tía Lorita, osado, ¿cuánto hay tiempo?
2: Sí, cállate con mi dos figuras yo, wey. Qué puta cario piru, pues, o sea. Este dame, wey, ni acá en Macario.
3: Freddy, buen día.
0: Buen día.
3: ¿Cuál va con la novedad, Freddy?
0: No va con la novedad.
3: Palanca, oñe en bobigote, mico tolongo.
0: ¿En serio?
3: Y bateo, oñe en bobigote, bigote. Y zorro y saca una cuadra, mira, y bigote, pero y bigote pago de ya esa bicho.
0: De tal, dice.
3: De barro, iba y vende más
0: con ajá. Ande, ne sigo, neo, na, y se dice, no hay cuadra, sube. Vaigo.
2: Ya sabes.
0: Vaigo. Ah, video, en el estado quiere ver, ya, voy a saber si ya. La pausa a las 2:30.
3: Guasa, guasa, guasa, guasa.
4: Mira,
3: casarse, atento, guasa, guasa.
5: No parece Miguel.
3: Era,
0: aquí, ya sabí. Ahí. Ahí. De taro,
6: hijo pelota y tenemos para.
0: Ya opita, ya opita cuá. ¿Pesa serio? Vaya bueno, ya opita. Vende curioso, o sea. Voy a alzar ahora y te ve curiosa, tira. Y me llame.

bueno, ahí estamos recordando a los 90, señores. Este es Mr. Day, ¿verdad? Mr. Day, vamos, vamos. Dale, Mr. Day, calma, Mr. Brown. 25 minutos a mediodía en Paraguay. ¡Fuerza, abuelo!

Bueno, de repente escuchamos el People Have to Have Sex. Este es un tema del 91. De, a ver, ¿cuál era el grupo Max? ¿Te acordás? Max. People Have to Have Sex. Una mezcla de diosa y pantera. People Have. A ver, ¿quién era que cantaba? A veces los perros me dicen Sazam humanos y dicen lo mitad. A veces se desarraía ahí.

0: Sí, my friend, la tour, la tour.
1: Boss don't have sex. People
0: People are having sex. La gente sigue pidiendo sexo hoy, ¿no? 1991, el tema de la tour. A ver, vamos a escuchar la versión la tour. La versión original, a ver. Ahí está. People are still having sex. A ver. La tour, People are still having sex. La gente sigue pidiendo sexo. 1991. A ver. Esta es la original.

Iba a enfermar todo. ¿Y esto qué es? ¡Vea una caracha! Así dice. ¿O no era así? Sí.

0: Kirk Jesuit. ¿Se acuerdan la época de colegio? Okuye, no puedo como hay jugadores, no puedo como hay jugadores. No puedo cantar jugadores. Okuye, mita, Isa, okuye. No puedo coja. O sea, yo lo voy a parar jugadores. Aparata 5 hijos.
1: Un guaraní, un miedo. The emergency broadcast system.
0: Hay poco jugadores ya listo, man. Oye, coman la mosqueta esa, Si ustedes no jugaron mosquete en el colegio, no tuvieron infancia.
2: Dios mío.
0: Yo una vez ese compañerito decía, no, pues como hay hijo, vos no querés quedarte atrás.
3: No lo puedo creer.
0: Más todavía, pero le voy a decir la verdad, un mimisi y a mi retobado. O sea, por más que vos seas grande, así tipo gorila feroz, tipo. Y hay uno así tipo DJ Silvio, bien enanito, y ese enanito lo que no pata la gorila, lo oreí la gorila. Mira. Mira, joven, hasta se va ahí retobado y pues ya. Eso chiquitito. O que no. Hoy toda alegría porque juega la Liro y aguanta pata. Bueno, caí. Pasamos tu ubi acá. Un tipo que quiere pegarte. Ojo también. ¿Cómo vas a mí de ubi, mi friend? ¿Qué tuyo? Pasa tu ubi. Ojo también en mi pan. Quiero no haya pasar. Si tenés miedo. A ver.
4: De frente, a ver, ya compra para jugar, a ver, te vas a cortar ahí, año por la programamos en Dusa, a ver, ni auto ajeno, ni no, ni nada de radio, ve, pero cuando ahora se lo llevo, cuando ahora el radio, y tiene radio, yo voy a ir
0: a
4: hacer.
0: A las pitas, o
4: sea. Policía me hace, veo, crear problemas en la calle, o sea, directo, se convuelta, da chay, y yo de Guadalajara.
0: Ana.
4: Y cuando viene, va, marcha, de haremos, nos enduve la policía y ya, o sea.
2: Va, petipo y acuese a nadie, acuese en barrio, a nadie está la plata y papá, en ese bolsillo de ahí, si,
3: ya,
2: mira, ahí,
3: cuenta
2: yo, guapea,
0: a ver, ya sabes,
2: mañana vi,
0: ya sabes,
2: mañana vi,
0: va, ahí, compa,
2: las viruñas, hasta mi oro, las viruñas, ahora, perfume árabe, $90, vale, ayo guacua con televisión de 55 pulgadas, ahí,
0: Dura ta, bañame, mujer.
2: Ya, en la pesa, voy a llevar la tele ni la. De otro. 32. Y a la tisica, que no es, pues es buraja.

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nuevos temas que me encanta. Hay otro tema también de esa época, del 91, 90-91, que vas a escuchar ahora. Faltando escaso minuto para que sean, ay, pues, pete las 13, llega a horario, abuelo. En 5 minutos termina, abuelo, tu horario. No, pe, ¿qué tal, abuelo? ¿Qué tal, abuelo? Abuelo, ¿qué tal será? No hay caso. No hay caso, y Mateo Gamarra. Acá está el tema que me encanta. El grupo se llama The Lightning Seeds y el tema se llama Pure. Pure Sample Every Time. 5 minutos más y serán las 13 en Paraguay. 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A ni es oña problema, yuye, peyena. Como el perro arrepentido, con el hocico partido, con el rabo entre las piernas. Bueno, sí, vamos a escuchar otro de los muchachos. Está a huir de cojina. A ver qué hay por Asunción para almorzar. Acá mi querido amigo Tom Ross está en Sajonia. ¿Cómo que sos San Lorenzano? Ya con decir, yo soy Asunciana en San Lorenzo, indecir. San Lorenzo es una cosa, hermano. Ah, él está, Tom Rossi es de Asunción. A ver, que tiene el chupín de pollo, no, entra ni al palo. Gnocchi a la crema con carne, pollo 18.000, hey, ¿verdad? Milanesa napolitana de carne, no. Milanesa de pollo, menos todavía. Milanesa de mono con ensalada, este puede ser. Picadito de carne con tortilla pan, hey. Ya sí, ese pan no. Con mandioca, sí, con pan no. Morí de pollo también, entra. Entró, no, de pollo no. Mulo al horno, no. Me quedo con el picadito, Tom. Pero tranquilo, estoy en Sajonia, cerca del estadio. 2 minutos me dicen a las 13.

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todas las pilas, 22 grados de esta novaza. Oye, usted por empezar ya para la vida. Pero vamos a esperar más la hora del partido nomás, si no nos vamos a ir todo al mazo. No sé si me entendés, mi bro. Si empezás ya ahora, después cuando empiece el partido. Ni me quiero imaginar lo que va a ser el partido de Paraguay en el Mundial. O sea, va a arrancar a las 1 a las 10, otro va a ser a las 11.

0: minutos las 12 de la noche. Qué tarobao, my friend. Qué locura va a ser, ¿sabes? Los perros tengo las 5, algunos salen las 5, otros las 6 de la tarde, ya le van a aplicar ya la hora del partido, ¿no? Ya guardes van a andar todo, ¿eh? Y van a saber cómo salió el partido, pues. Va a ir, compadre, va a ir o ganado Paraguay.
1: Ya.
0: Al otro día, ya, Juárez.

su querido padre, el ingeniero Rosso, que me contrató para trabajar en Jim Ross. Así que un abrazo grande para vos, mi querido Tom Ross. Acá estoy viendo los menús. Me quedo con el picadito de carne. Ese tortilla pampi con maíz, peatón. Explícame un poco. Pero tranquilo, esto es en Sajonia, para la gente que está por Asunción. En Sajonia, cerca del estadio, ahí está mi querido Tom Ross, el comedor de tío Tom. 2, 11 o 12 tenía esto.

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0: ese hermano. Ya, ya, apóstame, te fiesta y qué quieras.
1: En serio, vaya, decime.
0: Allá, moita, te pancarta y calla y paitea. Fiesta de los cornudos.
1: A mí sí.
0: Ya, ese, vea, ya, ese. De coña, y coteta, vete, y loca, tú que quería.
1: Anina, dice, ay, qué paitena iba a ver esa. A Macario, Macario va a ser el primer invitado. ¿Quién va a animar? ¿Quién va a animar el, esta fiesta?
2: Ser cornu o no ser, esa linda nacer.
1: ¿Me vas a acordar esto? Que conté una historia de... Una historia de... En Asunción. En un... había un boteco y brasilero. Si no hay brasilero, así que voy a decir bodega o casa de bebidas. Y los perros estacionados enfrente a sus casas. Pero jaguar, o sea, jaguar estaban todos los perros y se habían estacionado frente, estacionados cerca de la casa, o sea, frente al portón de entrada de los vehículos. Entonces el tipo caído, o sea, siempre seguía a la bodega y le decía, por favor muchachos, pueden quitar su vehículo, no puedo entrar, por favor, no sé quién, siempre era de la bodega. Entonces un día se cansó el tipo. Vamos, hoy estacionamiento exclusivo para cornudo. A Pepe lo mitad, Pepe o Pablo mitad, o sea, no quieren ser cornudo los muchachos. O sea. Y esto es cierto, esto ocurrió en Asunción. No sé en qué parte, lo que sí que me pasaron la data. Después que es exclusivo para el cornudo, Moy. Puso así ambos lados. Estacionamiento exclusivo para el cornudo ahí la donde el tipo entraba, qué sé yo, la entrada de sus casas. Su garaya, eso es. Vamos, y estacionamiento exclusivo para el cornudo. saco lo mitando y cosé la cornu y no, nadie más estacionó ahí. De repente algunos jaguares no leen más nada. Y si por ahí estacionado, que se oye puca paite, va y cornu. ¿Por qué? ¿Quién lo que es cornu? Oye, eso que son argelados, ¿no? Mala cornu. Yo no sé, mira por allá tu auto donde dejaste y que hice en el cartel. Anda mirando vos, dice. Cairo, pues está ahí con mi rubio y mi tipo, mi amigo Orlando, o sea, pues tan va, pues va mi rubio y. Pues tan va, pues va, amigo mija. O pe, ay, que le, o dos pio, cuama, y que la estacionamiento exclusivo. A ver qué dicen los muchachos.
0: Fiesta de los cornudos. Gente, ahí ya paisen esa.
3: De Freddy, de Mina Macario, nosotros regala y pedido será de motobol. Tele ajeno. Sobrado,
1: güey. Ani, viene a que se han hecho los viejos, Sergio. Vamos, no tan de nada. Macario, Mina, pasame tu UBI, escucharon su UBI. Yo sé que trabaja en el mercado el amigo Gorila. No sé cómo. ¿Cómo se llama el local donde trabaja? Pero panadero, confitero, panadero, ¿no? Vas a hacer la UBI donde Macario. Tocando en el parte. Ángel de Acuara, ¿qué combina eso ahí, parte? Jocatan en el parte. 25 a las 13 en Paraguay. Aquí nos quedamos con Anli. Ustedes saben quién es Anli, la misma de Wickfield. Ese tinite rara, ¿te acuerdas? Después aparece otra en los 90s haciendo esto que se llama Mokoi Time.

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Woman, sua, pero que. Puretón, el famoso puretón en el mercado. Puretón. Ese allá es un show. Ya me va a mandar. Ahora ya va a ser puretón.

me está cargando la batería para, por lo menos para este fin de semana, mañana, el domingo, salir un rato. No se digo ese sucio. Épico, hasta para abajo, en esta vida. Encima Asunción.

para la gente que de repente quiere dormir. My friend, fuerza sea. A mí es que sea. A mí es piracutú. Siempre hasta uno preparado estas cumbias así. Cachaquita. Ahora Silver también, gracias Silver. No sé si está escuchando o no. Mañana acá voy a ver los tiempos de Silver acá para programar. Recién estoy cargando Silver tu. Gracias mi querido amigo Silver, mi compañero. Él trabaja 94 en todas las radios, no hay problema. El único tipo que se le quiere en todas partes. Ah, es Romerito. ¿Por qué Romerito? Porque ¿cómo te acordás la música de Romerito? Todo el mundo te quiere, Romerito. Apenas Silver DJ en la radio. Trabaja con mi compañera Paola, trabaja con la muñecota, trabaja con Edgar, conmigo. Gracias a él sale mi programa. No. Si por ahí no sale mi programa, vamos a solucionar. ¿Cuál tiene problemita? Ya se acabó. Solucionaba. ¿Cuál es el mago? La llevo para. Listame tu Annie Dix, nunca. Tim Weaver. ¿Qué va a ver si anda y cuál me va a poco pala ese computador? Nico, a mí Maracayá. Maracayá, joder, sabe cualquier cosa se mueve. Así me tiene eso. Él la llevo opaco, tipo, cuase. Encima su movimiento es rapidísimo. Yo cuando voy a hacer algo, voy a entrar a la computadora, uno por uno, así, poquito, voy moviendo. Uno, dos, tres, cuatro, cinco, seis. Algo del uno ya se fue al 100, del 100 se fue al 300, del 300 se fue al 500, a 1000. De tarobado, él la llevo fácil, o sea. A mañana se la hace como papá. Digo, ¿cuál la llevo para? Mi Maracayá. Digo, es Maracayá. Maracayá le gusta así cuando se mueven las cosas. A pesar de mamá, digo, ¿cuál la llevo para hacer computadora con loco cuadrado? Yo voy a tomar para olvidarme. A mañana se apoja, a ese Maracayá se apota, a ese agua y tema. Está ahí con loco cuasa. Entra a mi computadora acá, no sé lo que mueve todo ahí. Soluciones y más. Muévese de al pelo a home. Chau, chejo y más. Soluciones, dice. Ojoma o cañima. Solucionado tu problemita. Choco, dice. Ya. Qué loco consigo eso. Él le llamó pasa. Soluciones, listo. Te cambio tu puli. Te voy a actualizar. ¿Qué pasó? Se colgó tu computador. Listo. Ya está. Soluciones. Está robado. La cita con Silver. Gracias Silver, gracias por la música que me cargaste. Vamos a, como tengo también tres radios después de las 17 horas. 94.9,

Όχι, είναι νομάδια τα. Είναι απεπέ νομάδια τα. Η πούτα, η πούτα, βε, η πούτα. Después las 5 voy a poner tú todo enganchado ahí. Espectacular, gracias Silver. Hoy las 7 ya, hoy yo peo en las 7 ya. Listado ese, ya cargando en la música. A mí me faltan de música más.

no le hace ahora, ¿no? Ni que cortar para ese vina, ¿sabes? Oye, este ítina. Muñecota ni ellos pe a vena. Mañana es sábado. Espera que mañana es sábado, no, Silver. Mañana es día de delivery. Mañana para encima el domingo las elecciones. Imagínate la gente que va, qué sé yo, los urreros. Si gana su candidato, más es el que los festejar. Periscopio la música. Periscopio la música. Periscopio la pendeja.

0: conmigo también, Maena. Se gustaban espíritus. Domingo gratis. Sí, me dice acá Silver, mañana, mañana sábado y el domingo gratis de libre. Imagínate si ganan sus candidatos, Silver. Prepárate y pete y pendrive para liberal, otro para Colorado. Este y carpeta, porque las anuxes es liberal y nadie también. Colorado. A liberar las anuxes y Colorado. Prepárate y carpeta, se hace amigo mío. Hemos peña de acá. Especie imita. Las amo, ahí no voy a imitar. Gracias a tía Nila, hoy me invitó para su cumple tía Nila también, nuestra jefa Guazú, por su cumpleaños, pero no, las condiciones no van. Así que hoy sí le vemos puta, y puta pero sí le. Mi hijo, ¿vas a tocar pero es mi hijo? ¿Será? ¿Por a dónde le vamos? ¿Cómo sos su DJ favorito? En Asunción había una discoteca, Miguelito, tu DJ favorito, y la jingle. Miguelito, tu DJ favorito. Y vos sos así más o menos, Silvercito, tu DJ favorito. Edgar te va a contar eso, esa historia. Creo que una vez le visitó lo en la radio. Miguelito. Edgar Solante está escuchando ahora. Una Edgar Jiménez ahí para trabajar en la 94. Y vamos a ser sinceros, los perros a veces ya se molan ahí. Directo pasa 94. Algunos se quedan con la muñecota. Otros se van a 94 y con ánimo. Y Valeco Pastor se hace. Sabe diversificar. Su empresa nomás todo escucha. O sea que no hay otra radio de competencia. Ay, por radio, pero. Y era mi compañero, mi amigo de años.
1: Ese sonido. La vueltita, la vueltita, la vueltita, la vueltita, la vueltita, la vueltita.
0: Se escucha 94, espectacular. Se escucha 92, es la misma empresa.
1: Carajo.
0: Creo que una vez le visitó, ¿no te acordás de eso, Silver? Preguntale por Edgar. Miguelito, tu DJ favorito. Te andeina, de puta.
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0: ¿Qué hace, vale, va? Excelente viernes para todos. Mañana después de las 10. Ya saben, mañana y el domingo, delivery gratis de Silver DJ con su...
2: Ahora vas a ver.
0: Con su pendrive. Por eso ya no... Delivery no. Pero tal vez se fue alguna, yo me acuerdo.

Bueno, ya se acabó, Alema. Les quiero mucho. Es que pa' temen de orgullo. La gente que a veces no dimensiona cuando vos haces una parodia, qué sé yo. Eso se llama... Acá me estaban llamando en un ratito.

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Para Paraguay también. Pues la triste, ¿saben qué es la parte triste de que hoy juega? Sí, feliz porque Paraguay, pero él es. Está en el equipo mundialista, pero con el equipo que va a jugar no está. No le veo la gracia, pero todo bien. No será lo mismo. No le veo la gracia, pero todo bien.

Todo así eufórico y da gusto. En el trabajo, en las casas, por las calles, hay mucha emoción. En las empresas mismas, ¿verdad? A mí lo que no me gusta, ¿verdad? Es porque veo el... En, para no decir la total, porque no es la totalidad. Creo que las empresas mismas tienen que ser más patriotas. Sí, obviamente en todo este mundial que usen la remera albirroja, la gran 7. Todos los funcionarios tienen que usar la remera de la albirroja. Con el sello, obviamente, de cada empresa, ¿verdad? La razón. Para que tu cliente, tu clienta, entre en tu casa, ¿verdad? Y sienta esa emoción mundial, del mundial. Que si por ahí vos tenés un tu cliente extranjero y llega a tu local, la gran 7, que sienta que está en la tierra paraguaya, ¿eh? ¿La que tiene que ser así? Eso hay que implementar, no solamente ahora que es la Copa del Mundo, ¿verdad? Creo que hay que implementar más. Más todavía en el microcentro de la ciudad. Que los extranjeros, todo el mundo usando la remera. Estamos en Paraguay, estamos en Paraguay, estamos en Paraguay. Esto tiene que ser una exigencia luego, ¿eh? Y que resalte la bandera paraguaya. No solamente ahora porque Paraguay va a jugar y por el tema del mundial. No. Porque estamos porque estamos en la frontera. Y tenemos que potenciar más todavía. Y lo lindo, les voy a contar una cosa. Paraguay está muy bien posicionado en la parte de industria, empresarialmente. Estamos llegando, el temible Paraguay, por los bajos impuestos que da Paraguay para los extranjeros. Brasil.

es entrar un poquito, hagan un poco un vistazo en lo que es empresarial y lo que es Paraguay empresarialmente. Se van a quedar enamorados. Porque hay gente que se queja de Paraguay. Hay gente que se queja. Y acá si sabes trabajar, igual nomás vamos a, te puedo hacer. Porque miren lo que es como la gente está, están llegando. No solamente brasileros. No solamente brasileros están, digo yo. ¿Cuántos miles de brasileños ya entraron en Paraguay? Aman nuestro país. Le traen a su familia para radicarse a Paraguay. Un video he visto ayer o anteayer, por ahí me saltó. Voy a hacerles, les prometo que voy a hacer un especial en mis programas, también en mis redes, para que vean un poquitito, ¿verdad? Y me emocioné tanto. Las palabras lindas de los extranjeros por nuestro querido y hermoso Paraguay. Y después he visto uno que me saltó, ese sí que me saltó. Un brasilero mismo repudiando ser brasilero. Sí, repudiando. Ama Paraguay. Ama el trato que les damos a los extranjeros. Otro también que he visto, que me encantó. Es así, 10 de 10. Porque a Paraguay se le está tratando en impuestos, o sea, 3 de 10. 10 en esto, en impuestos, 10 en esto y 10 en esto. Es 3 de 10 Paraguay. Estamos así en la boca de todos los extranjeros. Un peruano hablando orgullosamente de Paraguay por nuestras... Porque hay gente, y esa es verdaderamente cierta. Por eso te digo, 10 de 10 a este peruano, el video que he visto. Caminando, ¿verdad? Y agarrando una fruta, porque dice, Paraguay es un país... Que te da todo. Acá vos tenés todo. Vos caminás y vamos a decir, tramada, gente ya puta, yo tengo guatamo y te... Y ajo y po. Y la señora no te va a decir nada por la naranja, por el limón, por el pomelo. Ojo, aparey. En la época de mango. Ahora mismo veo que hay mango. No sé por qué, gente. Esa parte quiero saber por qué hay mango. Bueno. Sin embargo, en otros países no es así. Esa riqueza que tiene Paraguay, nuestra tierra. O sea, en Bareila va la ñande Ubupe. Oye, popete el peruano y le pide en guaraní, porque ya sabía algunas palabras en guaraní, el peruano, poca, tú le dices la nuestra compatriota. Y da gusto, gente, en serio te digo. O sea, ¿saben por qué les digo esto?

0: He visto una, esto también estaba viendo porque me interesa por ustedes, ¿verdad? Oh, no. También creo que fue una peruana o una boliviana, no sé. Pero esta, Hey Peixa, en el video. Estaba vendiendo agua en la calle. Y Jesadujo Bare, Pecuña, en España. Jesadujo Bare. Vine porque me pintaron famoso por lo mitán de güeras acejos, agua de sufrir. Oye, la paraguaya, el paraguayo que se va, sufre en muy en, porque España ahora mismo no es el no es el país de las maravillas. O sea, pejoreíta. Y es Jesadujo Bare. Y solamente quiero tener, quiero juntar para mi pasaje, para irme a mi país y verle a mis hijos.
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0: Eso te toca, gente, te toca.
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0: Pues coña, andelente, y
1: no
0: vea.
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0: Entonces, acá en nuestro país actualmente estamos demasiado bien y vamos a trabajar más. Jaiguante, yanguatita, de plata, lo mismo. Hay épocas duras, como no creas, ay, yo me voy a ir a China, me voy a ir a Mo. Igual dejo de sufrir unos 3-4 años por ahí.
1: Qué lindo.
0: 2 años en Embaente, y vea, pegan en Embaente, y las 2 años en Embaente. Y acá la misma cosa, acá Yetubo, Pamba, en Guatú, igual te llamo a tu pata. Igual nos pagamos todas nuestras cuentas, igual tenían de droga, igual tenían de vehículo. Ya le copaité. Sin dejar nuestra tierra y sin dejar nuestra familia. Y esa pie, me voy al primer comentario. Eso sería bueno, ¿verdad? Que esta misma emoción que estamos sintiendo se sienta todo el tiempo.
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0: Que se sienta todo el tiempo.

juegan los grandes jugadores, ¿verdad? Y andemos loco pan legalmente. Es emocionante, en serio. Vos te dian de hoy, Gina. Ya me emociona más. Imagínate cuando estemos allá. Dios mío. Que sea la misma emoción siempre. Eso es lo que pido de todo corazón. Coche la mate la bombilla, obviamente, como buen paraguayo. Oh, mundo entero, ñan de causa, ñan de tereré. Coche la mate la bombilla. Con la de todos los colonos hacemos que la tarde sea diferente. En minutos también vamos a hablar un poco con ñahuila. Y gusto pan va a él la mitad, pero la ñandera si era mongón de gusto y mabe allá. ¿Eh? Hablando de doña Wilda, no hay gusto y mabe. Hay gente que tiene casa, tiene plata, plata guardada en el banco, pero así, hoy tu pape. Tiene plata para comprar medicamentos, pero ¿qué pasa? Hoy tu pape. Bueno, no todo es como queremos. No todo es como queremos. Vamos a seguir escuchando más canciones en esta tarde vallenata. Viernes Caru por ahí te dije.

Bueno, y acá hay que seguir avanzando, gente. 22 minutos de las 2 de la tarde. Llega un mapio. Sí, señor, no, Precha y Teina. La gente que ya están con sus mensajes. Y gusto y Tere y la pende presencia. 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

escuchando solo buenas canciones. Sí, para alentar más todavía Paraguay. Más emoción con la música vallenata. Más emoción con la música vallenata. Por favor. 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

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Vamos, que las buenas canciones están por sonar.

Bueno, ahí está el exitazo, tanto recuerdo, Chiche Vallenato. Tampoco podía faltar. Por aquí vamos, 33 de las 2 de la tarde. Vamos, que la buena música va a ir sonando cada vez más. Acuérdate que estamos a las 4 y 30 de la tarde. Solo buenas canciones. Solo buenas canciones. 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Vamos, señoras, vamos, señores, hay que avanzar. 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

Bueno, qué linda música. Solo buena música por acá. Claro que sí. La buena música vallenata en la tarde.

Legalmente teníamos que salir al aire con la tía Wilda, pero no le llega el mensaje. Creo que está de viaje también. 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

0: Está John Sebastián, te irá mejor sin mí y mí. Temazo. 48 de las 2 de la tarde. 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Hoy juega Paraguay. 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Ay, ya yo puta chupé.
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0: Ah, qué buena. Bueno, y aquí van sonando, son las buenas canciones. En minutos se va a adentrar también la.

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Mauri arrancó con todo en la tarde tropical. De la mejor manera, a la pinta. De la mejor manera arrancó la tarde tropical. Ya voy saludando a la gente preciosa que está en sintonía. Una cantidad inmensa también, la gente que está en sus casas, móviles, choferes. ¿Cómo estamos? Del trabajo, hacemos ahogape. Todo el mundo está así. Con el tránsito. ¿Será que lleva tiempo? Péame meter, alguien de acá, imagina, será que lleva tiempo. Péame meter. 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

Esto es la tarde tropical, señoras y señores. Solo buenas canciones. 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

Este sí que es un clásico de los clásicos, por estar pensando en ti. La clásico y no macana de Brindis. Bueno, y hay que seguir avanzando. Te acompaño unos minutos más. 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Para ir avanzando, porque hay que avanzar en esta tarde, que ya les voy dejando. Les dejo con buenas canciones. 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

0: sea para ustedes, en especial a mi chino. Sí, señor.
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0: Capelú de Paraguaya se viene con la banda 25. Capelú, un gusto también, por supuesto.
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Hoy, como todos los días, también por este día viernes, en este mes de junio, mitad del año nuevamente, como siempre aquí en vivo y en directo con todos ustedes, y con la cantidad de gente que en esta semana también han tenido la oportunidad y la suerte de llegar a nuestro consultorio y llevaron la esencia consagrada para la suerte instantánea, para abrir camino, para abrir sus pasos, para tener suerte, para mejorar su estado emocional y sobre todo su actitud mental positiva. 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También estamos en redes sociales, Brando Espiritualista. Dale me gusta a esta página, van a recibir todos los días mensajes motivadores. Pregunta también que estamos recibiendo a través de nuestras redes sociales. Vamos a estar contestando una vez que ponemos un poco de tiempo también, porque el tiempo también vale muchísimo como aquí en la radio. Por eso es que vamos rápidamente ya a la contestación de uno de los tantos mensajes que está llegando en nuestro teléfono. Es el 0975-747474. Aquí dice, maestro, dice, gracias por su ayuda. Yo soy carnicero, desde que me entregaron la esencia consagrada, me abrió lo que necesitaba, que es avanzar. Tengo muchísimas ventas, estoy totalmente diferente, en un momento dado hasta casi me acobardé, profesor, casi cerré mi negocio, porque cada día que pasaba era como que más me estaba adeudando. Gracias por todo, maestro. Y el día lunes estaré pasando por Ciudad del Este en su consultorio. Dice, muchísimas gracias también a esta persona agradecida del signo de Tauro. Otro mensaje que llega también aquí dice, profesor, quiero saber si mi señora va a volver conmigo. Soy de Géminis, hermano geminiano. No sé por qué, pero yo sé que vos no tenés ninguna señora. En realidad veo que tenés mala suerte en el amor. Nunca tuviste suerte con una mujer que vale la pena. Y sabes, en el fondo, por eso es que vos querés buscar ayuda, pero dudás. Y es por eso que me escribió un mensaje haciéndote pasar de que supuestamente quería volver con su señora, o que va, quería saber si va a volver su señora. Pero yo sé que nunca tuviste señora. Vení, el profesor Douglas se va a encargar con la profesora de ayudarte para que pueda tener éxito en el amor y sobre todo estar con esa persona que desde hace más de 15 años la llevas en tu corazón, que vive a tan solo 3 cuadras de tu casa. Así que gracias por escribirnos. También a todas las personas que llegan en este mes de junio, vamos a darle la esencia del amor. Sí, la esencia para el amor, que es una primicia del maestro Brando. Aprovechen este mes de junio. Hoy es viernes, puede venir mañana en Ciudad del Este. 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Más mensaje que llega, tenemos nuestro teléfono. 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También en nuestro Facebook, Brando Espiritualista, como también en Instagram, Brando Espiritualista. Es muy fácil, dale me gusta a esta página. Otro mensaje que llega dice, maestro, quiero saber si va a valer la pena luchar por esta persona de Capricornio, porque ya me hizo sufrir muchísimo. Ayúdeme, por favor, a salir de este tropiezo. Ya no sé qué hacer, porque me dijeron que él está en este momento con otra persona. Y la verdad que nos preocupa realmente tu relación, porque vemos que vos estás enamorada. También aquí con la fotografía que envió, vemos que estás embarazada, probablemente ya de 3 a 4 semanas. Así que consulta con tu médico de cabecera, hacete los análisis, y de esta manera, para darme la razón también, y sobre todo para que vos estés más segura. Y así como están las cosas, vas a necesitar una ayuda de armonización, porque yo sé que estás enamorada, le quieres muchísimo a esta persona, y te esperamos. Otro mensaje que llega dice, ¿será que vuelve

De Taurino, dice, ya no vuelve más, ya no vuelve más, no te ilusiones y vení junto a nosotros lo más pronto posible. También porque vemos que estás teniendo muchísimas pérdidas en tu negocio, te estás estancando muchísimo en algunas actividades laborales, sobre todo algunos trabajos que estás realizando, y esto puede traértelos mucho más pérdidas. Así que gracias por escribirnos. Otro mensaje que llega, dice: maestro, hace 4 años que me separé de mi señora. Y yo quiero saber si ella ya se alejó, como ella dice, de esa persona con que ella me traicionó. Quiero saber si alguna vez voy a volver con ella y si vale la pena. Ella tiene 35 años, yo tengo 41. Dice: hermano del alma, veo que tienen 2 hermosos hijos. Gracias a Dios, la criatura está con usted, con la abuela. Y acá hay algo que tengo que decírtelo. Ella te dejó de querer, te dejó de amar, quiso volver contigo porque sabe que a tu lado ella va a tener la estabilidad y una mejor vida. Pero hasta ahora sigue teniendo contacto con ese hombre y a lo largo pueden quedarse junto a ellos, porque yo sé que vos le diste un, sobre todo le apoyaste muchísimo a ella con muchísimas cosas materiales, como propiedades, después de tu separación. Y este hombre es un oportunista y estás aprovechando la ingenuidad y sobre todo el sentimiento que ella tiene. Así que gracias por escribirnos. Otro mensaje que llega, dice: profesor, estoy muy feliz desde que pisé su consultorio, me siento otra persona. En un momento dado de mi vida pensé que mi vida no tenía sentido, ya no tenía más fuerzas, y con sus consejos, con sus palabras hermosas, me demostraron de que la vida era hermosa y que yo tenía una fuente de energía poderosa dentro de mí para poder escalar y llegar a mis objetivos fundamentales. Hoy en día me siento realizado, un empresario exitoso, y todo lo que hago me está saliendo bien. Estos son mensajes que nos motivan a nosotros también para estar aquí en la radio a esta hora con ustedes y decirte a vos que está escuchando la radio que vos también podés, que nada es imposible en la vida. Hay que tener mucha fe en Dios Todopoderoso, hay que tener mucha fe en la Virgencita Azul de Cacupé, hay que tener coraje, fuerza y decirse a sí mismo, mirando en el espejo: yo puedo, lo haré. 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Dale me gusta, pueden enviar mensajes también, porque a diario recibimos mensajes. En este mes de junio recibimos cantidades, preguntas, mensajes, testimonios de agradecimientos, personas que quieren saber si va a avanzar con sus proyectos, con sus viajes, en sus relacionamientos, por qué no se halla en la casa. Otro me dice: ¿por qué lo que tanto lucho en la vida, pero todo lo que hago me sale mal? Para esa gente vamos a entregar de regalo la esencia consagrada. Es una primicia del maestro Brando para cada persona, no importa a qué religión perteneces. Lo importante es que venga con ese corazón de que ustedes van a recibir ayuda y con la fe puesta en Dios Todopoderoso. No tenemos que estar dividiendo como frontera las religiones. Todos somos iguales, hijos de Dios, de carne y huesos. Tenemos pensamiento, razonamiento, capaces. Y la energía positiva, la suerte, le vamos a entregar y regalar en nuestro consultorio por las consultas, que están solo 30.000 guaraníes. 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
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Más mensajes, impresionante la cantidad de mensajes que llega. Dice: maestro, estoy escuchando la radio desde Foz de Iguazú, Brasil. Quiero saber si voy a salir de esta dificultad que estoy teniendo en este momento. No sé qué hacer, me dice. Me siento acorralado. Soy virginiano, hermano virginiano. Veo que está con un problema judicial muy grave. Te complicó tu propio hermano. Y vas a tener que enfrentar, pero vas a salir superando todo, así que no te preocupes. Dios es grande y poderoso. Y vos no sos mala persona. Tampoco no sos la persona, no sos esa clase de persona de lo que ellos te están acusando. Así que gracias por todos. Otro mensaje dice: maestro, estoy escuchando la radio desde Coronel Oviedo. ¿Será que me va a salir bien mi viaje que quiero hacer, que es por temas laborales? ¿Te va a salir bien el viaje? Sí, aleluya, gracias a Dios. Pero el problema es que veo que te vas a ir por mucho tiempo. Y ese distanciamiento va a traer secuelas negativas dentro de tu familia. Y hasta puede llegar a una separación. Así que pensá bien lo que vas a hacer. Porque estando en Coronel Oviedo también vos podés crecer, teniendo un poco de suerte, cambiando un poco de trabajo y buscando una manera de escalar. Vení junto a nosotros. Los días miércoles estamos en Caguazú, enfrente a Copaco. Ay, más impresionante. Aquí está llegando mucho más mensaje. El profesor Douglas me está indicando de que llega testimonio de agradecimiento. Dice: profesor, yo soy su paciente de IU. Gracias por tu ayuda. Yo soy colono de origen menonita. Todo lo que hago me está saliendo bien desde que ustedes comenzaron a ayudarme desde hace 7 años. Comencé con tan solo 70 hectáreas, hoy en día, en pocos años, estoy alcanzando los 300 de cultivo. Y no me abandone, por favor. Dice: claro que no, si es nuestro compromiso, nuestra obligación, estar a su lado, compartir, proteger, orientar, encaminar, como hiciera un padre con sus hijos. Es por eso que cuando venía a nuestro consultorio, ni siquiera hace falta que nos cuenten sus problemas. Estamos ahí para escuchártelo y decírtelo. Tu problema tiene solución. El 0975-747474. Está llegando más mensajes. Dice: maestro, ayúdeme. Hace 7 años que estoy enfermo. No sé qué hacer. Los médicos no encuentran en mí nada. Pero cada día que pasa siento más dolor y no tengo más fuerza. En este momento te estoy escuchando desde mi cama aquí y espero que me conteste. Dice: yo soy Teresa del signo de Libra. Hermana Teresa, confíe en Dios. Dios es poderoso. Por eso que está escuchando la radio. Y estoy muy preocupado porque yo sé que hace más de 17 años te quedaste viuda. Tu ex marido falleció en un accidente. Y conoció a un hombre. Este hombre en aquel entonces tenía compromiso. Cuando eso vivía en la zona de Gatumí, ¿verdad? Y ahí en esa casa le hicieron una brujería, un daño muy fuerte. E inclusive hay una fotografía tuya en ese pueblo cercano, enterrado una fotografía tuya. Y venía a nuestro consultorio, te vamos a indicar desde aquí en qué parte vas a encontrar esa fotografía, en cuál sepultura está enterrado. Es una persona cercana a la familia también. Así que muchísimas gracias y que Dios te bendiga. Te vas a curar, confía en Dios y cuida mucho tu alimentación. Rezas mucho, vas a liberarte de ese sufrimiento porque Dios es poderoso y vos sos una persona fuerte y una persona noble y una persona de corazón muy grande. Vamos a hacerte la liberación y no necesitas ni un guaraní. 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
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Una suma que usted puede gastar hoy en día comprando una gaseosa, pero que esta vez le va a servir para abrir su mente, para mirar hacia el horizonte y para darse cuenta que son capaces y que pueden ser felices y pueden salir de esa envergadura negativa, de esa enfermedad desconocida, de ese sufrimiento y de ese fracaso y atadura. En este mes de junio vamos a entregarles de regalo la esencia consagrada para abrir su camino, para la suerte instantánea, para magnetismo y positivismo, y es de regalo a todas las personas. Aquí está llegando mensaje, dice: maestro, yo soy Lidio y estoy escuchando la radio desde el mercado. En un momento dado casi vendí mi propiedad, mi terreno, inclusive mi negocio, porque no me salía nada. Desde que me entregaron la esencia, empezó a mover y empecé a vender otra vez mi negocio, la mercadería, los productos que tengo. Inclusive una empresa ahora me está trayendo mercadería y estoy teniendo muchísimo éxito. Mediante eso estoy pagando casi todas las deudas que tenía anteriormente atrasado y me siento muy fortalecido y agradecido, profesor, por la esencia que me regalaron. Y a todas las personas que llegan en este mes de junio, vamos a entregarle este material que es una primicia del profesor Brando para toda la gente. 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Más mensajes que llega, dice: profesor, estoy escuchando la radio desde Madrid, España. ¿Será que podrá ayudarme a distancia? Claro que sí. A ver qué dice abajo. Ustedes le ayudaron también a un tío mío que estaba muy estancado aquí en España. Desde que ustedes le ayudaron de ahí, se le abrieron los caminos y hoy en día él está abriendo su propia empresa en Paraguay. Dice: qué lindo realmente. Y es nuestro compromiso. Y a vos también podemos ayudarte, sí. Comunicate con nosotros al 0975-747474. Hay otro mensaje que llega, dice: profesor, estoy escuchando la radio. Yo soy ateo, yo no creo mucho en nada, dice. ¿Será que ustedes pueden ayudarme? Estoy pasando un momento difícil. Soy de Virgo. Hermano virginiano, lo importante es que vos quieras salir de ese sufrimiento. Vos no me dijiste que era sufrimiento, pero yo sé que hoy en día está con muletas, está con muchos problemas y de dolor en la rodilla, en los tobillos, y dentro de poco vas a tener problemas también en la columna. Quiero que consultes con tu médico de cabecera. Yo sé que está consultando con traumatólogos. No, consulte con un reumatólogo. E inclusive, si te acercas a mi consultorio, te voy a entregar el contacto de una profesional que te va a ayudar a poder manejarte mejor y aprender hasta inclusive cómo alimentártelo para poder desinflamar todos esos dolores que tenés, inflamación. Y aparte de eso, veo que tenía una empresa donde fuiste muy exitoso, pero empezaste a decaer desde hace más o menos 5 años a consecuencia de un mal que te hicieron, porque yo sé que estaba en sociedad con un brasilero y ahí comenzaron todo. Cuando venís a nuestro consultorio te vamos a dar una mayor explicación con más detalle también, y te vas a curar, vas a volver a caminar bien, vas a tirar esa muleta, confías en Dios, pero vas a tener que seguir un tratamiento. Muchas gracias, con profesionales.
Otro mensaje que llega dice: profesor, ¿cómo hago para llegar a su consultorio? Estamos en un lugar muy fácil de llegar, en Ciudad del Este. Estamos desde hace casi 30 años en el Devío Sarnandaria, kilómetro 4. Estamos enfrente al supermercado Gran Vía, en ese edificio de 4 pisos. 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Llega más mensaje, dice: profesor, tengo mi familia y estamos muy preocupados porque mi suegra está con un problema familiar mucho más grave. Y todo esto está repercutiendo a nosotros también. ¿Será que hay solución? Dice, claro que sí hay solución. Porque aquí veo que hay problemas mucho más graves porque hay justicia de por medio, hay violencia de por medio. Y en esa casa donde también llegaste a vivir unos cuantos años, cuando recién se juntaron con su esposa, hay una fuerza negativa, hay un mal, un daño muy fuerte. Es por eso que al costado, lado derecho de la casa, hacia donde nace el sol, tus suegras tenían una planta de aguacate donde daba muchas frutas. Hoy en día ese aguacate está seco, prácticamente sirve para leña. Y ahí, a tan solo 50 centímetros hacia donde sale el sol, quiero que cabe, y vas a encontrar menos de 30 centímetros un frasco de vidrio de boca grande. Y adentro de ese frasco vas a encontrar como 11 alfileres, cintas negras, cintas rojas, y atado en forma de cruz, nombre de casi 8 personas. Me gustaría que ahora hagas, si es posible, antes de que termine el programa, y me llame y me diga si me estoy equivocando. Voy a aceptar si me equivoco, soy un ser humano, puedo equivocarme, pero estoy seguro de que me vas a agradecerle a Dios por escuchar este programa, porque nosotros vamos a ayudar a limpiar esa impureza, a hacer las liberaciones, a hacerles la limpieza, y a partir de ahí también para que la gente pueda vivir. Hay mucha energía ahí, una energía pesada. Vos te vas ahí y no te hallas mucho tiempo. Llega la tarde, está cansado. No hay entendimiento, hay puros nervios. Vení esta semana en nuestro consultorio. En este mes de junio, hoy es viernes, ¿verdad? Mañana sábado también estaremos en Ciudad del Este entregando este material poderoso. Para mí es poderoso porque veo que está ayudando a mucha gente. La esencia consagrada le va a abrir los caminos que necesitan. El positivismo, la suerte que necesitan en el trabajo y en el amor. Aquí llega otro mensaje, dice: profesor, yo soy Leo, gracias por la esencia. En un momento pensé separarme de mi esposo porque ya no quería ni que me abrace, que me toque. Sentía un rechazo, no me hallaba en casa, andaba constantemente nerviosa. Desde que me entregaron la esencia, todo eso quedaron atrás y me doy cuenta que tengo una persona maravillosa a mi lado y no me daba cuentas, dice. Qué lindo realmente. Por eso a veces no hay que tomar decisiones rápidas. No hay que separarse, no hay que pelearse. Busquen ayuda, busquen profesionales, hablen con gente que entiendan, de pareja, terapia, busquen espiritualista. Y nosotros estamos para eso. Abrimos nuestro corazón, nuestro brazo. No importa a qué religión perteneces, no importa si vos crees o no crees, busca ayuda. Es sencillo. Evita situaciones difíciles, la vida es corta. Aparte es maravillosa. Vive en los momentos más importantes de su vida, cada paso, cada hora y cada minuto, y sobre todo al lado de esa persona que ama, que quiere, que aprecia. Aquí llega más mensaje, dice: profesor, ¿será que puede reservarme turno para mañana sábado en Ciudad del Este? 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
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Llega más mensaje, dice el profesor Dola, aquí me indica, profesor, dice aquí está llegando muchos mensajes. A ver qué dice, maestro, tengo mi pareja. Yo vivo en Campo 9, ella vive en Ciudad del Este. Quiero saber si vamos a llegar juntos en un puerto muy lejano. Hicimos los estudios aquí con el profesor Dula y lamento decirle a este amigo, de hermano que escribió, y lamento desilusionarle porque yo sé que vos estás muy enamorado. Pero mejor serte sincero, porque si no quiero lastimarte, de repente digo, no quiero lastimar, no quiero decir la verdad, no quiero que sufra. En el futuro me vas a decir que yo te mentí. Esta mujer no te pertenece. Ella está con un hombre que es casado desde hace muchos años. No puede desprenderse de él. Y ella tiene un hijo. Y ese hijo no vive con ella, vive en la casa de la mamá, o sea que con la abuela paterna está viviendo, justamente fruto de esa relación clandestina con el hombre casado. Y ella no es sincera contigo, ella no es justa, entonces no es honesta contigo. Aléjate, te espera hermoso momento en tu vida, te espera mucha felicidad, te espera persona que va a estar a tu lado como compañera de lucha. Pero veo que nunca tuviste suerte en el amor. Pero para eso vamos a poner punto final. Te vamos a regalar, si venís en este mes de junio, La Esencia para el Amor. Una primicia del profesor Brando para toda la gente que llegan en este mes de junio. Inclusive mañana sábado, si se acercan a esta Ciudad del Este, van a tener esta suerte, esta oportunidad y este privilegio también de llevar este material consagrado, que es La Esencia del Amor. Otro mensaje que llega, maestro, reservame turnos para el día martes. Necesito saber algo sobre un proyecto de empresa que estoy teniendo adelante. Siento que me estoy estancando, estoy patinando ante mis objetivos. Espero su contestación. Sí, claro que sí, le esperamos el día martes entonces en Ciudad del Este. El 0975-747474, 3x74. Está sonando, estamos recibiendo mensajes, estamos contestando también dentro de nuestra posibilidad. Aquí el tiempo vale mucho en la radio. Y lo importante es que busquen ayuda. No se olvide que estamos en Ciudad del Este, kilómetro 4, enfrente al supermercado Gran Vía. Viniendo de Mingahuazú, de kilómetro 7, a la mano izquierda. Por eso, si vienen con móvil propio, tiene que hacer la rotonda en el kilómetro 3. Y al girar, tiene que bajarse por la colectora, que es Avenida San Blas. Estamos en un edificio de 4 pisos. Al subir la escalera, antes de girar a Hernandaria, a 40 metros, al costado mismo del viaducto, al subir la escalera, primera puerta, primer piso. Y pueden también pedir la ubicación del consultorio al 0975-747474. Y el tiempo se nos va, ¿verdad? Qué pena, muchísimos mensajes pendientes, pero igual vamos a seguir contestando a través del teléfono a las personas que enviaron su mensaje. Así que muchas gracias, bendiciones a todos y el día lunes estaremos con ustedes nuevamente en esta misma hora, en estas emisoras. Bendecido fin de semana a cada uno de ustedes.